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1: 8 de la mañana en punto, 10 grados 8. La temperatura en estos momentos en la ciudad de Buenos Aires. Bienvenidos, bienvenidos a todos. Aquí nos quedamos a acompañarte hasta las 14. El señor Nicolás de Cerio, los controles de este lado. Mi nombre es Mónica Ferreira.
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está Marcela Morelo. Se me ocurre a esta hora, sí, a vos te está pasando lo mismo. Ya estás cansado de la humedad, por favor. Salís de tu casa y es una cosa que todo mojado, así, esa cosita. Que hoy te digo que casi ni a llovina llega. Por lo menos acá en la zona donde estamos nosotros, que estamos ubicados acá en la zona de Colegiales, sí, si se quiere. Y viste esa cosita de que no llega ni siquiera a ser llovizna. Pues si fuera llovizna decís, bueno, llovizna, saco el paraguas, qué sé yo. Esa cosita así de humedad. Bueno, como sea, acá le vamos a poner a El Mal Tiempo los mejores clásicos en español, acompañándote como siempre con estos grandes artistas. Sergio Denis, Sobre un vidrio mojado.

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26 minutos. Qué linda esta canción de Ricky Martin. Se llama Tiburones. Bueno, hablamos de cositas que tienen que ver con Mucha Radio. 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Jessie Joy, Ecos de Amor.

sonando aquí en Mucha Radio a las 8:35. La temperatura en estos momentos, 10 grados 9, está cubierto el cielo. Hay algunos sectores donde todavía hay como una pequeña llovizna y así va a continuar por lo menos el resto de la mañana, de acuerdo al anuncio del Servicio Meteorológico. Atención, Santa María de Oro y Charcas, hay un corte total por obstrucción de calzada. Lo mismo ocurre en Juan Bautista Alberdi y Saladillo. Y en cuanto a los servicios, ramal Ezeiza limitado entre las estaciones Constitución y Lavallol.

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compartiendo solo clásicos en español. Señorita Ricardo Arjona. Vos sabés que ya Lionel Messi está en nuestro país. Así es, Lionel Messi llegó esta mañana bien tempranito a Rosario después de su participación en la Copa del Mundo. Aterrizó pasadas las 6 de la mañana en el aeropuerto internacional de esa ciudad y el capitán argentino y su familia viajaron en un vuelo privado. Van a permanecer unos días en la ciudad natal del astro antes de que se reincorpore a su club, el Inter Miami. Por supuesto, el rosarino después tiene que incorporarse a su club y retomar la competencia oficial de la Liga de Estados Unidos con su equipo, así que va a aprovechar y descansar en familia, ¿eh? Así que ya está en la Argentina Lionel Messi. Bueno, tenemos tenemos todavía un montón de canciones para seguir compartiendo, porque hasta las 14 hacemos para vos esto que se llama La Mañana de Mucha Radio. Y como siempre nos ocupamos de buscar esos clásicos en español que suenan durante todo el día, llega Donato y Estefano. Ay, ¿te acordás de esta canción? Esta melodía.

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1: 9:01, sigue cubierto el cielo en la ciudad de Buenos Aires, 10:09 la temperatura en estos momentos. Abrimos una nueva hora de canciones y los invitamos, por supuesto, para que sigan conectados.
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hora que está sonando en mucha radio 94.7 y recién Coti haciendo Otra Vez. Yo los quiero invitar a aquellos que por ahí a lo mejor siempre son de moverse, sí, que se van de un lado al otro, al trabajo, a casa, a hacer alguna actividad, a caminar, ¿por qué no? Hoy no sería el caso, sí, para una caminata, pero sí, acordate de descargar la aplicación de mucha radio. Si tenés un celular con sistema operativo iOS o Android, nos buscás en la tienda de aplicaciones. Ahí estamos como mucha radio 94.7. Te llevas toda esta música para donde tengas que ir. Sí, justo ahora a lo mejor tenés que salir a comprar algo, auriculares, y te vas escuchando esta canción de Luis Miguel que se llama Te Necesito.

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mañana, 24 minutos. ¿Cómo se están llevando con las vacaciones de invierno? Ah, viste que ayer decíamos, arrancaron las vacaciones de invierno, viste, siempre hay que buscar actividades, cositas para hacer y qué sé yo, mucho tiempo libre, los pibes, así que bueno, ahora seguramente algunos nos estarán escuchando ahí con la radio.

después de su primera parte en clases. Ahora ya hay receso y bueno, hay que aprovechar estos días de descanso. Seguramente muchos se acuerdan de cuánto esperaban cuando íbamos al colegio, cuando éramos chicos, con cuántas ganas esperábamos el arranque de las vacaciones de invierno, ¿no? 9 de la mañana, 24 minutos, llega Soledad y Mía, Yo no te pido la luna.

escuchando a Fabiana Cantilo, clásicos en español, sonando en mucha radio 94.7. Qué canción, ¿eh? Bueno, algunos por ahí tienen en la mente, sí, lo que fue precisamente la versión que hizo originalmente Los Rodríguez y Andrés Calamaro con Los Rodríguez. Pero vos sabés que esta versión que hizo Fabi tuvo quizás a lo mejor, no sé si mucho más éxito que, pero quedó como más instalada. Pasó más o menos lo mismo con Mi Enfermedad, que es otra canción también de los clásicos de Fabi que la escuchábamos a esta hora acá en Mucha Radio. 9:36, esta mañana sigue con Ale Sanz, La Fuerza del Corazón. Mírame.

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0: 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Y es el momento de hacer un pequeño repaso a ver cómo están los servicios a esta hora, qué está pasando con el tránsito. Muy importante comentarles, en este caso, que hubo un incidente en Blas Parera y San Martín, así que allí todavía no está habilitada la calzada. Está trabajando personal en el sector, si bien esto ya fue bastante temprano, bueno, está todavía el sector inmovilizado, así que si tienen que ir por la zona, a tener en cuenta este dato. Avenida General Paz, altura Avenida Cabildo, hay reducción de carril sentido hacia Río de la Plata por un siniestro vial. ¿Qué más para comentarles en relación a lo que tiene que ver con el tránsito? Línea Roca, ramal Ezeiza, está limitado entre las estaciones Constitución y Lavallol. El clima, ¿sí? Para saber si tenés que salir a esta hora, ¿con qué te vas a encontrar? Cielo cubierto en la ciudad de Buenos Aires, el anuncio de algunas lloviznas todavía aisladas que pueden quedar para esta mañana de martes. 10 grados 8 la temperatura, la humedad 94%.
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Galán, Pimpinela, haciendo Valiente a esta hora. Y para contarte que hoy es el cumpleaños del señor Joaquín Galán. Sí, está cumpliendo 71 años Joaquín, que nació aquí en Buenos Aires el 21 de julio de 1955. ¿Qué podemos decir de Joaquín? Cantante, compositor, productor. Con una hermana que es una genia, Lucía, y con quienes desde el año 1981 han consolidado un éxito internacional con el dúo Pimpinela, que realmente lograron marcar un género musical único. Esa combinación de canciones con teatralidad, con esos diálogos que se generan entre ellos, esos diálogos musicales que han conquistado a las audiencias del mundo. Así que le mandamos un beso muy, pero muy grande a Joaquín Galán en el día de su cumpleaños. Esperemos que pase un hermoso día. Vos sabés que hay un posteo que compartió casualmente Lucía en el día de hoy, recordando a su hermano, con varios momentos emotivos entre ellos, ¿sí? Arriba del escenario, en familia, en un video que compiló con distintas imágenes y donde, bueno, le deseó que tenga no solamente un hermoso cumpleaños, sino que además se cumplan todos sus deseos. Así que feliz cumpleaños, Joaquín Galán. Siempre un placer escuchar cada canción de Pimpinela aquí en Mucha Radio. Vamos a lo nuestro con la quinta estación. Si digo que vamos a lo nuestro, ¿por qué? Porque estamos casi cerrando esta hora de canciones. Lo hacemos con este tema que se llama Memoria.

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1: 10 de la mañana, un minuto, 10 grados 9 la temperatura en estos momentos en la ciudad de Buenos Aires. Cielo cubierto. Y en esta nueva hora de canciones, prepárense para escuchar, entre otros, a Ricky Martin, Amaral, Luciano Pereyra, Shakira y muchos más.
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minutos, bienvenidos a todos los que se van sumando por acá hasta las 14. Estamos acompañándolos en la mañana de mucha radio. Y esta banda que estamos escuchando de fondo, Rake, banda que ha registrado cifras históricas de venta de entradas en ciudades como Nueva York, Miami, Chicago, Washington, Dallas, Houston. ¿Por qué? Porque hicieron una gira en este 2026, una gira por Estados Unidos, donde celebraron la etapa quizás más exitosa de su carrera en ese país. 14 conciertos, 12 funciones agotadas y más de 46.000 espectadores. Show que incluyó un montón de clásicos, ¿eh? Y la verdad es que se los espera con mucha expectativa aquí en nuestro país. La banda está integrada por Jesús Navarro, Julio Ramírez y Vivi Marín y continúan consolidándose, les decía, después de más de 2 décadas de trayectoria y un montón de éxitos acumulados, bueno, siguen afianzándose como una de las bandas más exitosas dentro del pop latino. Así los elegíamos para comenzar a transitar juntos esta nueva hora, donde también habrá otros artistas para seguir compartiendo. El caso de Hash, que los escuchamos aquí con este tema que se llama Estés Donde Estés. Y hablando de Estés Donde Estés, ahí sí, estamos llevándote estas canciones con mucha radio 94.7.

Paquetes, estás en Mucha Radio 94.7 y como siempre sabes que durante todo el día te acompañamos con los mejores éxitos en español. Mira, hablando de cosas, ya que te estaba invitando para que escucharas la radio y hablaba de que te acompañamos durante todo el día, no te olvides de descargarte la aplicación. Sí, siempre hago el recordatorio. Los días viernes, que generalmente sale el espacio de Mucha Radio en Tele9, siempre hay un QR que pueden escanear y ahí descargarse la aplicación, pero si no, pueden aprovechar hoy, si tienen un dispositivo con sistema operativo iOS o Android, van a la tienda de aplicaciones y ahí aparece la app de Mucha Radio, Mucha Radio 94.7. Una buena manera de que estemos juntos durante todo el día, de que vos te acompañes con estas canciones en el trabajo, en casa, si salís a caminar, si salís a hacer alguna actividad, siempre esta música ahí de fondo en cada uno de esos momentos. Ricky Martin, Fuego de Noche, Nieve de Día.

0: compartimos en la programación de Mucha Radio 94.7 esta canción de Luciano Pereyra que se llama Ya no quiero olvidarte. ¿Vos en este momento venías pensando en cambiar tu auto o no sabés en qué invertir? 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

0: de verano, sobre todo cuando miramos la ventana y vemos una jornada como la de este martes. Días de verano, Amaral, lo que veníamos escuchando a esta hora en la mañana. Información de tránsito para tener en cuenta: hubo un siniestro en autopista Perito Moreno, sentido hacia el centro, antes del túnel de enlace con la autopista 25 de mayo. Así que atención, carril derecho restringido, sí, está trabajando personal en el lugar. En cuanto a los ferrocarriles, la línea Roca en el ramal Ezeiza está limitado entre las estaciones Constitución y Lavallol. Así que bueno, información como para que tengas presente a esta hora. 10 grados 9 la temperatura, cielo cubierto con llovizna en la ciudad de Buenos Aires.
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8 minutos para llegar a las 11 de la mañana. Jarabe de Palo, lo que veníamos escuchando, depende. Hoy es el Día Mundial del Perro, exactamente. Desde el año 2004, cada 21 de julio se celebra el Día Mundial del Perro con el objetivo de generar conciencia sobre la cantidad de perros que quedan sin hogar y que en todo el mundo es una problemática bastante especial. Además, bueno, es una jornada que también trata de concientizar acerca de la importancia de adoptar a un animal tan querido y tan popular. Si bien no existe demasiada información sobre por qué se eligió el 21 de julio para celebrarlo, desde el año 2004 ese día tiene como un valor especial y se suma al calendario, al igual que otras fechas que por supuesto siempre tienen características similares. Aquí en Argentina existe el Día Nacional del Perro y se celebra cada 2 de junio. Así que un pequeño dato, si por ahí no lo sabías. Hoy es la celebración a nivel mundial. 21 de julio, dato que te dejamos entonces en la mañana de Mucha Radio, es el Día Mundial del Perro. Si tenés uno, llenalo de cariño, de abrazos, de besitos, todo. Y si no tenés todavía y estás pensando en adoptar, bueno, hay un montón de refugios y de organizaciones, de gente que es muy, muy solidaria y que se encarga precisamente de rescatar y, bueno, en muchos casos hacerse cargo de situaciones de animalitos que están en condiciones muy, pero muy difíciles y, bueno, hacerse cargo de su salud, de su cuidado, tratar de reinsertarlos a un hogar y darle todo el amor que ellos necesitan, que ellos necesitan, mejor dicho. Bueno, lo que se necesita ahora, y de eso me quería ocupar, era de la música, por supuesto. ¿Qué haríamos sin la música sonando en nuestras vidas? Llega Marcela Morelo, dice...

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1: 11 de la mañana, un minuto. Amigas y amigos, aquí estamos en la mañana de Mucha Radio y hasta las 14 nos queda un lindo recorrido para seguir compartiendo juntos con Clásicos en Español. A esta hora, 10 grados 9, la temperatura en la ciudad de Buenos Aires.
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Sin Bandera van a estar cerrando su gira internacional aquí en Buenos Aires. Exactamente, en el Movistar Arena. Agenda la fecha, ¿sí? 27 de febrero, Escenas Tour, se llama la gira que los trae para estos lados y sin lugar a dudas que va a ser una gran oportunidad para escuchar estas canciones en vivo. Suelta mi mano, el clásico que compartíamos a esta hora en el comienzo de estos nuevos 60 minutos de canciones aquí en Mucha Radio 94.7. 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Agenda la fecha, 27 de febrero, Sin Bandera, Escenas Tour, en el Movistar Arena. 11, 13 minutos, aquí estamos y les había prometido un nuevo recorrido de canciones y en esta hora de todo. Axel, Sandra Mianovich, Cristian Castro y muchos, muchos artistas más. Como siempre, solo clásicos en español en Mucha Radio. Ahora Abel Pintos, Pájaro Cantor.

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26 minutos, Axel canta Afinidad. ¿Cómo venís en este martes? ¿Cómo viene el segundo día de la semana? ¿Cómo vamos llevando este post-mundial? Viste que es raro, ¿no? Tantos días viendo fútbol y ahora de repente estamos ahí como diciendo, che, ¿qué? Bueno, por suerte hay mucha actividad y hay muchas cosas lindas de que charlar, así que de eso nos vamos a ocupar hasta las 2 de la tarde aquí en la mañana de Mucha Radio 94.7. Los acompañamos, sí, con estas canciones y con estos clásicos en español. Y hablando de clásicos, Sandra Mianovich, Soy lo que soy.

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Sin lugar a dudas, una de las mayores creaciones que tuvo Chico Novarro, y vos sabés que Chico Novarro popularizó tanto esta canción que tuvo diferentes versiones a lo largo de la historia. La que estamos escuchando de fondo es la de Vicentico, pero también la popularizaron Los Panchos. Hay una versión también de Andrés Calamaro, hay una versión de Rosario Flores, María Marta Serralima, por ejemplo, sí, entre algunos artistas que hicieron versión de este clásico de Chico Novarro, como decíamos, lo escuchábamos acá con la voz de Vicentico en la mañana de Mucha Radio. 11:38 minutos. Vamos a echar un vistazo a ver qué está pasando con el tránsito a esta hora. Atención, Hidalgo y Franklin, hay un corte parcial por un siniestro vial. Beiró y Cervantes, también corte parcial, sentido hacia el centro por obstrucción de calzada. Los servicios a esta hora, sí, línea Urquiza está operando con servicio limitado entre las estaciones Lynch y Federico Lacroce por incidente. Así que a tener en cuenta, sí, servicio limitado de Urquiza entre las estaciones Lynch y Federico Lacroce. ¿Y cómo está el tiempo? ¿Qué está pasando a esta hora? Sigue el cielo cubierto, sigue la llovizna, 11 grados 2 es la actual en la ciudad de Buenos Aires, 93 el porcentaje de la humedad. ¿Cómo va a seguir esto? Mañana miércoles el servicio meteorológico anticipa lloviznas durante la madrugada, cielo mayormente nublado durante el resto del día. Mañana entonces la mínima 9 grados, la máxima llegaría a los 14. Cristian Castro llega para cantarnos Por Amarte Así.

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Queda para llegar al mediodía y esta canción de Enrique Iglesias que se llama Miente nos viene acompañando a esta hora, si paso a paso camino a las 12. Ay, mirá, y algunos dicen, ¿cómo? ¿Las 12 ya? ¿Se te pasa volando la mañana o se te hace un poco más lenta? Depende de qué estés haciendo, ¿no? Porque hay veces que uno está en el trabajo, viste, que va mirando el reloj y dice, ay, che, pero no se pasa más el tiempo. Y otras veces vuela, es así. Bueno, hablamos de algunas tendencias. Vos sabés que la FIFA abrió una votación pública para elegir el mejor gol del Mundial. A través de su sitio web, la Organización del Fútbol destacó 12 goles entre los que se encuentran el tanto de Messi a Argelia, el que abre el marcador, y el de Julián Álvarez a Suiza. Además aparecen el de Cabo Verde, convertido en 16avos de final, y el de España, ¿no?, que los consagró campeones. La votación se realizará únicamente a través de la página web de la FIFA y cerrará el lunes 27 de julio. Así que hasta esa fecha hay para votar y para elegir el mejor gol del Mundial 2026. Bueno, nosotros, por supuesto, ya tenemos nuestro favorito. Estamos acompañándolos aquí hasta las 2 de la tarde, ¿sí? Como siempre, con estas canciones, solo clásicos en español, en mucha radio durante todo el día. Carlos Vives llega para ir marcando los minutos finales de esta hora. Voy a olvidarme de mí.

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1: 12:01. Sí, sí, sí. Aquí estamos, amigos y amigas. Mediodía. ¿En dónde te engancha el mediodía? ¿Estás en casa? ¿Estás en el trabajo? ¿Saliste justo a hacer alguna actividad? ¿Estás volviendo? Bueno, prepárate, ¿eh? Muy buenas canciones tenemos para compartir en los próximos 60 minutos.
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refirió un poco al paso de la selección argentina en el último mundial. Después del partido contra España, el artista guatemalteco amplió su reflexión y llevó el partido a un plano colectivo, pero compartiendo el orgullo y el sentido de pertenencia hacia la selección argentina. El cantante identificó la lucha del albiceleste como la lucha de la selección refleja la pelea constante de todos los latinoamericanos. De esa forma, le sumó una dimensión de orgullo al desenlace que tuvo el torneo. Y bueno, recordando, por supuesto, su origen argentino. Arjona estaba sonando aquí en el comienzo de esta nueva hora con esta canción que se llama Minutos. 11 grados 2, la temperatura en estos momentos en la ciudad de Buenos Aires. Y esto sigue ahora con Alejandra Guzmán, Eternamente Bella.

estamos compartiendo la mañana de mucha radio y hasta las 14, acompañante, es un placer, porque la verdad es que estas canciones, una mejor que otra. Decime si este clásico no lo cantaste de punta a punta. Chayanne, No te preocupes por mí. Mira, hay más clásicos que podés aprovechar e ir cantando de punta a punta, porque en un rato vamos a estar escuchando algo de Reik, va a estar sonando Paulina Rubio, Luciano Pereira, hay un montón de artistas reservados para vos en esta hora de canciones. De paso, aprovecho para recordarte, Instagram de Mucha Radio, sí, echa un vistazo por ahí porque siempre tenemos alguna cosita para contarte. @ Mucha Radio, de esa forma nos encontrás en Instagram y te sumás a nuestra gran comunidad que sigue creciendo. @ Mucha Radio, no te olvides. Llega Paulina Rubio.

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Luciano Pereyra está sonando con Así y Así. Vos sabés que Luciano está... sigue recorriendo el país porque está presentando su gira Te Sigo Amando. Va a tener nuevos lugares y se va ampliando, por supuesto, este tour a nivel nacional. Hace muy poquito, horas nada más, estuvo presentándose en la ciudad de Tandil con un gran, gran éxito. Te Sigo Amando se llama la gira de Luciano y, bueno, seguramente se irán agregando más fechas de este recorrido por distintos lugares. Talía y un gran clásico que suena aquí en Mucha Radio, María la del Barrio.

0: dijo eso. Una de las canciones precisamente que Luis Fonsi incluyó en su álbum Abrazar la Vida, allá por el año 2003. 15 minutos nos separan para llegar a la 1 de la tarde. Bueno, atención, a esta hora 11 grados 8 la temperatura en la ciudad. Sigue el cielo cubierto, 91 el porcentaje de la humedad. Van a seguir estas condiciones, ¿eh? Y el servicio meteorológico anticipa que hoy iremos hacia una máxima de 14 grados. En relación a lo que tiene que ver con el tránsito, atención, Boedo, Estados Unidos y Massa, hubo un escape de gas y hay restricción porque está trabajando en el sector el SAME. Repito, Estados Unidos y Massa. ¿Qué más para contarles en relación al tránsito? Hubo un incidente, un choque en el ingreso a Lugones, dos vehículos, ¿sí?, que colisionaron en el enlace desde General Paz, justo antes de la curva, así que hay dos carriles derechos que están restringidos, ¿eh? Atención, circular con mucha precaución por el sector. Bueno, el resto de los servicios a esta hora, trenes, subtes y premetro, están circulando de acuerdo a su cronograma habitual.
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1: 1:04, acá estamos compartiendo con ustedes los mejores clásicos en español. 11:08, la temperatura en estos momentos en la ciudad de Buenos Aires, cielo cubierto. Se viene mañana miércoles y el servicio meteorológico anticipa 9 de mínima, 14 de máxima.
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Y a la 1:00 p.m, 16 minutos, abrimos esta última hora de la mañana de mucha radio con Amor Clandestino, Maná, lo que veníamos presentando. Seguimos con más artistas, ahora Fonseca, Arroyito.

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De Diego Torres, ¿eh? Sí, tiene un ritmo este tema que decime si no te hace bailar a la 1:28 p.m. Diego Torres, que no me pierda. Bueno, no me quiero olvidar de recordarles a nuestros queridos amigos que siempre nos siguen por ahí y que están pendientes de todo lo que pasa en el aire. Muchos concursos estamos anunciando, muchos artistas que ya han confirmado su visita a la Argentina. 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Así te enterás de más cositas. Chichi Peralta, procura.

0: A la 1:41. Vos sabés que Buenos Aires ha sido elegida la mejor ciudad de América Latina para estudiar según un ranking global. La capital argentina quedó en el puesto 35 entre 150 ciudades y fue la única en la región dentro del top 50 global, ¿sí? Así que un dato para tener en cuenta. Dentro de los atributos que da cuenta de que es la mejor ciudad de América Latina para estudiar, se encuentran sus universidades, y esta es una de las principales fortalezas. Por encima han quedado otras ciudades latinoamericanas, porque, por ejemplo, en el puesto 55 aparece Santiago, en el puesto número 77, México, puesto número 100, San Pablo, 107, Monterrey, y bueno, y así otras ciudades de América Latina. Así que Buenos Aires logró meterse dentro del top 50 global y quedó en el puesto número 35 dentro de las ciudades, las mejores ciudades para estudiar. En este caso, la mejor posicionada dentro de América Latina. Estamos ya en los últimos minutos, pero todavía quedan algunas canciones para seguir compartiendo juntos. No se vayan.
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Los Enanitos Verdes haciendo Igual que ayer. Y con esta canción nos estamos despidiendo. Estamos cerrando la mañana de Mucha Radio. Gracias a todos por habernos acompañado. Espero que la hayan pasado muy bien. Hubo realmente un desfile de artistas maravillosos, ¿eh? Así que esto va a seguir, claro. Se quedan ustedes conectados y disfrutando de los mejores clásicos en español aquí en Mucha Radio. Y aprovecho para presentar el equipo, todos los que hacemos esta radio. En la operación técnica estuvo el señor Nicolás de Serio, la edición a cargo de Maxi Maquieira, en la coordinación Camila Galván, dirección general Gisela Marciota. Aquí de este lado, mi nombre es Mónica Ferreira, un placer haberlos acompañado. Mañana nos encontramos, los invito, desde las 8 de la mañana ya estamos acá para empezar el día juntos y para poner en marcha esta maquinaria de canciones. Que pasen una bonita tarde, sí, va a seguir el clima, así como está, no los quiero ilusionar demasiado con eso, van a seguir estas condiciones climáticas y por lo menos hasta mañana también. Nos vamos con esta canción de Alejandro Sanz que se llama El alma al aire. Nos encontramos mañana, pásenla lindo, chau.

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elegida como tema principal de la telenovela mexicana Inocente de Ti. Sobre esto la banda declaró en su momento que no esperaba la magnitud del impacto, porque no había tenido mucho éxito en España cuando se lanzaron. Se fueron a México a probar suerte y esta canción sonaba diariamente en televisión, en el horario de pico de audiencia, y esto hizo que tuvieran una visibilidad tremenda y lo llevó de gira sin parar por más de medio año. Algo más nos canta La Quinta Estación en esta tarde de Mucha Radio 94.7, donde suenan todos los clásicos en español.

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0: Escuchen esto, los que tienen el pulgar entrenado para meterle al botón de 5 minutos más a la alarma del celular, bueno, un estudio reciente de una universidad de esas que investigan cosas insólitas, confirmó lo que todos en el fondo sabíamos, posponer la alarma no te hace más vago, no te hace más vaga, te hace más feliz. Según los científicos, esos 5 minutos extras ayudan a que el cerebro se despierte con menos estrés, mejor humor, que si saltás de la cama como un resorte. Confirmadísimo, ¿eh? Así que mañana, cuando suene la alarma a las 7 de la mañana, apaguen sin culpa y sigan de largo un ratito más. Y ustedes dicen, bueno, es por prescripción médica. Ahí tienen el argumento perfecto para quedarse 5 minutos más en la cama. Háblame, nos canta Alejandro Fernández en esta tarde de Mucha Radio 94.7.
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0: No, así será, nos dice César Banana Pueyrredón. Cuando pasan 42 minutos de las 2 de la tarde, la temperatura en la ciudad de Buenos Aires, 12 grados, la humedad 90%, el cielo está cubierto. Llovinas para esta tarde, para esta noche, bajas probabilidades, pero existen y está así el día. ¿Cómo está el tránsito a esta hora? Te cuento que hay demoras en el tren Roca, en Ramal Ezeiza, por un accidente en Guillón. El resto de los trenes, subtes y premetro funcionan con su cronograma habitual.
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Realmente no estoy tan solo, nos dice Ricardo Arjona en la tarde de Mucha Radio. 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
1: Y seguimos sumando a buenos momentos en el aire. Llegaron las 3 de la tarde. Si te agarró el típico bajón de energía de esta hora, que le echas la culpa al día, que está lloviendo, que esa llovinita, que la humedad, bueno, tranquila, tranquila, que para eso estamos acá. Preparamos una lista, pero tremenda. Así que bienvenidos, bienvenidas.
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tenía un amigo que estaba pasando por un momento personal sumamente duro, una depresión muy profunda. Y este amigo era de esas personas súper introvertidas, de esas que se guardan absolutamente todo, que intentan parecer fuertes, que no quiere decir que no sean fuertes, ¿no? Pero bueno, uno también tiene su sensibilidad y las cosas van tocando profundamente. Y viendo a su amigo así, en el silencio dijo, bueno, voy a componer esta canción, quería darle un mensaje súper directo, un abrazo en forma de música y creo que lo consiguió. Bueno, para tenerlo en cuenta, grita Jarabe de Palo en esta tarde de Mucha Radio 94.7.

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0: A ver, frenemos todo por un segundo. Escuchan esos violines, sentís como la nostalgia te empieza a comer la cabeza, sentís como la mano va sola al celular. Y en este espacio de ayuda te decimos en ese momento, soltá el teléfono, dejá el celular en la mesa. Son las 3 de la mañana, arranca a puro dolor de Son by Four y vos estás pensando en mandarle un mensaje. ¿Qué onda? ¿Dormías a tu ex? Y sí, 3 de la mañana, si no está durmiendo, por ahí se está divirtiendo. Así que si suena el estribillo de esta canción en tu cabeza, la próxima te tenés que acordar de este momento de mucha radio. Es como un servicio a la solidaridad que estamos haciendo. Son by Four, a puro dolor.
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0: Cuando nos volvamos a encontrar, Carlos Vives y Marc Anthony, cuando pasan 42 minutos de las 3 de la tarde, la temperatura en la ciudad de Buenos Aires, 12 grados, 2 décimas, la humedad 89%, el cielo está cubierto. ¿Y cómo está el tránsito hasta ahora? Lo que tenemos para contarte es que trenes, subtes y premetro funcionan con su cronograma habitual. Desde la tarde de Mucha Radio, 94.7, seguimos compartiendo más canciones.
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1: Ponemos en pausa la rutina por un ratito, encendemos las emociones, ¿te parece? Te digo esto porque, mirando la lista, se vino una selección espectacular con esos clásicos infaltables en español. Me animo a decir que vamos a ser tu mejor compañía en esta próxima hora. Y si tenés compañía, te la mejoramos, sin dudas.
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tu vida como las modas, dice Melendi. Y quien no quiere ser moda no está pidiendo un contrato restrictivo, está pidiendo algo así como trascendencia en la vida de otro. Quiere que su presencia deje una marca, no ser solo un recuerdo pasajero. Voy bien, no sé si me están siguiendo. Tal vez un deseo humilde, tal vez un deseo ambicioso. Igual, él dice, no pido ser rey, no quiero ser el héroe, ni el centro del universo, de la otra persona. Pide ser algo cotidiano, casi invisible, pero fundamental. Puede ser que el compromiso visto así deje de ser esa carga pesada en la que hoy se le esquiva tanto. Preguntas. Si alguien arriesga más preguntas, bienvenidas. Si alguien arriesga respuestas, también bienvenidas. 11-71-55-094-7. Melendi, tu jardín con enanitos.

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0: Atenti con esta historia porque si te falta algo en el lavadero, la culpa puede no ser de tu distracción, puede no ser del viento. Resulta que en un barrio de zona sur, los vecinos empezaron a denunciar que les desaparecían las esponjas de lavar los platos, que les desaparecían las medias. Mística. Un ladrón con gustos muy específicos. No, no pasó eso. Bueno, el culpable es Tito, el gato de una vecina que, por lo visto, tiene alma de acumulador compulsivo. Y la dueña tuvo que armar un grupo de WhatsApp que se llama Objetos Perdidos de Tito para ir devolviendo el botín cada fin de semana. A quienes nos falta todo el tiempo una media, creo que al 90% de la población, no sé si es algo identitario del argentino o la argentina esto, de las medias. Viste que siempre te queda como un par solo, un par, una media del par. Bueno, creo que empiezan en este momento a sospechar de los gatos de alrededor. Si la ves, Franco De Vita, Sin Banderas.
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0: Canta Amaral cuando pasan 40 minutos de las 4 de la tarde. La temperatura en la ciudad de Buenos Aires, 12 grados, 2 décimas, la humedad 94%. El cielo está cubierto y hay llovizna, una llovizna que por lo que parece va a permanecer tarde, noche y madrugada del miércoles también. Después de a poquito sale el sol, de a poquito, ¿eh? ¿Cómo está el tránsito a esta hora? Te cuento que en Devoto está totalmente cerrado el paso a nivel de la avenida Chivilcoy y vías del ferrocarril San Martín por obras hasta el 14 de agosto inclusive.
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0: Coti, en la tarde de Mucha Radio. 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
1: Son las 5 de la tarde, la temperatura en la ciudad de Buenos Aires, 12 grados, 2 décimas, la humedad 94%, el cielo está cubierto y hay llovizna en la ciudad de Buenos Aires. Para mañana miércoles espera una temperatura mínima de 9 grados, una máxima de 14 grados. Bienvenidos, bienvenidas.
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en la tarde de Mucha Radio. 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

0: cantando Kilómetros. 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
1: Seguimos disfrutando de más canciones en esta tarde. 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

0: Cuando pasan 39 minutos de las 5 de la tarde, la temperatura en la ciudad de Buenos Aires, 12 grados, 3 décimas, la humedad 95%, el cielo cubierto y hay llovizna.
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pasa que a veces se olvidan de regar las plantas. Sé que hay oyentas que son fanáticas de las plantas y se están enojando mucho, me las imagino, manos en la cintura, tipo jarrón, diciendo, ¿cómo te vas a olvidar de regar las plantas? Bueno, chicas, a veces nos pasa. ¿Qué pasa cuando te olvidas? Ves a las hojitas todas caídas, triste. Bueno, resulta que no solo se ponen tristes, sino que también gritan. Unos biólogos descubrieron que plantas como el tomate o el tabaco emiten un ruido ultrasónico, como si fuese un chasquido, cuando están estresadas por falta de agua. Nosotras no lo escuchamos porque el oído humano no da para tanto, pero imagínate la situación. Vas pasando así de largo por el balcón y una planta gritando, che, tiramos un vaso de agua, me seco. Para mí sería ideal, pero me sentiría mucho mejor. ¿Qué querés que te diga? Bueno, atenti por ahí, vos afila el oído. Corazón en la maleta, nos canta Luis Fonsi en la tarde de Mucha Radio 94.7.

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1: 2 minutos pasan de las 6 de la tarde. La temperatura en la ciudad de Buenos Aires, 12 grados, 3 décimas. La humedad, 95%. El cielo está cubierto con llovizna. Para mañana miércoles espera una temperatura mínima de 9 grados, una temperatura máxima de 14 grados. Lloviznas y después mayormente nublado.
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Estoy enamorada, canta Thalía, junto a Pedro Capó en esta tarde de Mucha Radio. ¿Sabías que en Smiles ahora podés comprar tu pasaje Gol sin millas? 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

Seguimos con los mejores clásicos en esta media hora Smiles en Mucha Radio. 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

0: La canción fue compuesta por Alejandro Lerner y se convirtió en el tema romántico principal de la tira televisiva Costumbres Argentinas, donde Sandra también participaba como actriz. Y ella destacó con alegría que Sin Tu Amor sirvió como una puerta de entrada para que las nuevas generaciones adolescentes del momento descubrieran su discografía histórica. Sin Tu Amor, canta Sandra Mianovich en esta tarde de Mucha Radio 94.7.
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0: 40 minutos pasan de las 6 de la tarde. La temperatura en la ciudad de Buenos Aires, 12 grados, la humedad 95%. El cielo está cubierto y hay llovizna aquí en la ciudad de Buenos Aires. ¿Cómo está el tránsito a esta hora? Te cuento que la autopista Riccieri, la autopista Jorge Newbery, la autopista Ezeiza Cañuelas, el tránsito está intenso en ambos sentidos de circulación.
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0: Junto a Enrique Iglesias en la tarde de Mucha Radio. 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
1: Un minuto pasa de las 7 de la tarde, la temperatura en la ciudad de Buenos Aires, 12 grados, la humedad 95%, el cielo está cubierto con llovizna. Para mañana miércoles se espera una temperatura mínima de 9 grados, una máxima de 13 grados, lloviznas por la madrugada, luego mayormente nublado.
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0: Franco De Vita, y hay canciones que se pegan y todos cantamos. 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

0: a detener un poquito en las redes sociales porque hay una nueva estrella. Tiene 82 años, se llama Marta y su nieto le abrió una cuenta de TikTok con un solo objetivo: documentar su búsqueda de la porción de mozzarella perfecta. Marta va por las pizzerías del barrio, se sienta, pide una porción y da su veredicto. Es implacable, si el queso no se estira, si la masa está muy finita, se lo dice sin filtro. En 2 semanas ya juntó 500,000 de seguidores y ahora los dueños de las pizzerías tiemblan cada vez que ven entrar una señora con un changuito de compras. La pregunta es, vos, si tuvieses que, no sé, helados, ¿por dónde andarías? ¿Heladería? Yo creo que hoy probaría masajes. Estoy como en una situación complicada. Estoy para ir probando masajes, ¿eh? Distintas masajistas. Me gustaría. ¿Vos? ¿Por dónde? El último vals, La Oreja de Van Gogh.
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0: 40 minutos de las 7 de la tarde. La temperatura en la ciudad de Buenos Aires, 12 grados, la humedad 95%. El cielo está cubierto y hay llovizna.
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falta de querer. Nos cantan Mon Laferte. Y de esta manera ponemos un punto final en esta tarde de mucha radio. Operación técnica, señorita Aileen Marcolín. Aplausos de pie, por favor. Muchas gracias. Tira besos al aire, Aileen. Edición Máxima Quieira. Coordinación Camila Galván. Dirección General Gisela Marciota. Mi nombre es Giselle Rivaloff. Me dicen Gigi. Gigi Locutora es mi Instagram. Gigi Locutora con G. Y yo me reencuentro con vos mañana a las 2 de la tarde. Que tengan una bellísima noche y se quedan en compañía de los éxitos eternos de mucha radio. Se me quedan ahí, ¿eh? Chao. Hasta mañana.

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